0: final para esta hora de clásicos en Aspen 102.3 a las 9 de la noche, 2 minutos con Matt Bianco. Yeah, yeah.
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1: 9:30 de la noche en todo el país, 10 grados 9 décimas la temperatura en la ciudad. El cielo está parcialmente nublado en esta noche de miércoles. El pronóstico anticipa para el resto de hoy, cielo parcialmente nublado. Mañana jueves, buenas condiciones, también algo nublado, 8 de mínima, 17 de máxima y también buen tiempo para el viernes, finalizando la semana con una mínima de 7 grados y una máxima de 12.

Clásicos en Aspen 102.3 a las 21:37 minutos con Stevie Winwood, Roll With It. 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

0: final para esta hora en Aspen 102.3 con Gautier y Kimbra, Somebody That I Used to Know.
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0: Bienvenido a este tramo de la noche, el momento más esperado del día para disfrutar, por supuesto, juntos la mejor música del mundo hasta la una de la mañana en Aspen Night. Gabriel López Fernández está en los controles. Yo soy Pablo Rojas. En esta primera hora vamos a disfrutar éxitos de Mariah Carey, Michael Jackson, Sting, Lionel Richie y mucho más. Tracy Chapman, en el comienzo de Aspen Night, Baby, Can I Hold You? So-

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0: clásicos en Aspen Night. A las 22:31 minutos pasaba Lionel Richie, Stuck on You. 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
0: 10 de la noche, 33 minutos, hay 10 grados de temperatura en la ciudad. La sensación térmica está en 9 grados 6 décimas. El cielo está nublado en esta noche. El pronóstico anticipa cielo mayormente nublado para lo que queda de este miércoles. Mañana jueves, buenas condiciones, mínima de 8 grados, máxima de 17. Y el viernes, buen tiempo para cerrar la semana. Se espera una mínima de 7 grados, máxima de 12.

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0: final para esta hora de clásicos en Aspen Night con Rod Stewart y esta versión en vivo de Have I Told You Lately.
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0: En Aspen Night, a las 23:30 minutos en todo el país, pasaba Gwen Stefani, Cool. 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
0: 10 grados la temperatura en la ciudad, el cielo está nublado en esta noche de miércoles. El pronóstico anticipa para lo que resta de este día, cielo mayormente nublado también para la madrugada del jueves, pero para la tarde de mañana se esperan buenas condiciones con mínima de 8 grados, máxima de 17. ¿Cómo va a terminar la semana el viernes? Con buen tiempo, parcialmente nublado, mínima de 7 grados, máxima de 12.

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0: final para esta hora de clásicos en Aspen Night a las 12 en punto de la noche con Scorpions, Still Loving You.
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1: 12 de la noche, 28 minutos, 9 grados, 8 décimas la temperatura en la ciudad a esta hora. El cielo está mayormente nublado en esta madrugada de jueves. El pronóstico anticipa para hoy nublado por la mañana, pero hacia la tarde buenas condiciones, mínima de 8 grados, máxima de 17. Mañana viernes la semana va a terminar también con buen tiempo, se espera cielo parcialmente nublado, mínima de 7 grados, máxima de 12.

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clásicos en Aspen Light a las 0:53 minutos en toda la Argentina con la gran voz de Adele, Hello. Hasta acá te acompañamos en este tramo de este jueves 20 de agosto con la mejor música del mundo. Quédate en Aspen 102.3 en la trasnoche disfrutando las mejores canciones. Nico Borowski, Gabriel López Fernández en los controles. Yo soy Pablo Rojas, nos reencontramos hoy a las 19. Te dejo con Prince en el final de Aspen Night, The Most Beautiful Girl in the World. Que tengas un gran jueves, nos reencontramos a las 7 de la tarde. Chau.

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Suena el despertador para los de las 6. Muy buenos días, bienvenidos. Estamos comenzando una nueva edición de Aspen Express en este jueves 20 de agosto de 2026 con 8 grados 9 décimas de temperatura en Buenos Aires, el cielo nublado, alguna que otra neblina en el camino, llegando a tu lugar de trabajo, en el momento de salir. Bueno, en minutos vamos a tener toda la información del tránsito a cargo de Iván Nedoc. En minutos también veremos qué nos dice el pronóstico del tiempo para hoy y también para el fin de semana, que está muy pero muy cerca. Tenemos todo listo para acompañarlos hasta las 10 de la mañana con la mejor música del mundo y la información necesaria para el comienzo del día. Está Enrique Iglesias en la operación técnica. Soy Fede Benítez. Hasta las 10, Aspen Express. Y esta primera hora comienza con Morrissey para despertar, para arrancar en este jueves. La máxima para hoy, 17 grados. Una linda jornada. Sudhead en Aspen, 102.3.

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Clásicos en la mañana de este jueves en Aspen 102.3, Culture Club, Karma Chameleon. 6 de la mañana, 10 minutos, repasamos los datos del tiempo en Buenos Aires. La temperatura actual 8 grados 9 décimas, humedad 94%, el cielo está nublado, no amaneció todavía, es muy temprano. El pronóstico para hoy indica buen tiempo, cielo parcialmente nublado para la tarde con una máxima estimada en 17 grados. Los títulos, lo que tenés que saber en el comienzo de esta jornada, sindicatos y organizaciones sociales marchan hoy para denunciar el endeudamiento familiar. Advierten que la morosidad de los hogares se quintuplicó en menos de 2 años, pasó del 2,5% en octubre de 2024 al 12,3% en mayo de 2026. Para meter presión, las tres centrales sindicales y organizaciones sociales van a marchar hoy a las 2 de la tarde hasta el Ministerio de Economía para visibilizar esta situación, visibilizar esta problemática que afecta a casi 6 millones de personas en nuestro país. Apuntan contra el gobierno y piden cambiar las políticas económicas. Otro de los títulos, el gobierno autorizó el llamado a licitación de las líneas Belgrano Cargas, San Martín y Urquiza. Los interesados en participar en el concurso público tendrán que inscribirse en la plataforma contract.ar. Las inscripciones van a finalizar el 11 de noviembre. De esta manera, el gobierno autorizó a que se realice el llamado para licitar las vías del Belgrano por un periodo de 50 años, con la compra de material rodante como opción. Además, se incluyeron las líneas San Martín y Urquiza. En lo que tiene que ver con Bolivia y esta situación con el argentino Fernando Cerimedo, la fiscalía pidió 180 días de prisión preventiva para Cerimedo. El consultor político argentino está acusado de ser el presunto autor intelectual del ataque contra Nadia Beller. Un juez deberá resolver hoy si permanece detenido mientras avanza la investigación. Finalmente hablamos de fútbol. River hizo negocio con un empate de visitante sin goles ante Independiente Santa Fe por la ida de los octavos de final de la Copa Sudamericana. Semana que viene, la vuelta en el Monumental de local.

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Todos los clásicos para acompañarte en la mañana de este jueves de Rolling Stones, I Can't Get No Satisfaction. 6:27 en la mañana, 8 grados 8 la temperatura actual en Buenos Aires. Quédate porque en instantes te cuento qué dice el pronóstico para hoy y para los próximos días. Ahora, Don Johnson, Tell It Like It Is.

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1: Seis de la mañana, 31 minutos, la temperatura en Buenos Aires, 8 grados 8 décimas, humedad 95%, el cielo está nublado con neblinas, no amaneció todavía y el pronóstico indica para hoy cielo parcialmente nublado a partir de la tarde con una máxima de 17 grados, muy buen tiempo para este jueves. Mañana viernes cerrando la semana, cielo parcialmente nublado también, pero con un descenso de la temperatura, la mínima prevista 7, la máxima 13 grados.

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Mientras esperamos que amanezca en este jueves 20 de agosto, compartimos la mejor música en Aspen 102.3 Skin Bend and Break. 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
1: 12 minutos para las 7 en esta mañana, 8 grados 8 décimas la temperatura en Buenos Aires, la humedad 95%, el cielo está nublado, con neblinas, no amaneció todavía y te estás preparando para salir. Necesitas toda la información del tránsito, saber qué está pasando allá afuera y para eso nos ponemos en contacto con Iván Nedoc. Iván, buen día.
2: Buen día, Fede, para vos, buen día para todos. Con tránsito ya intenso en cuanto a acceso a la Ciudad de Buenos Aires, algunos incidentes importantes como, por ejemplo, en la autopista de Lepiane, a altura de Avenida Argentina, un choque de un camión contra un puente de la autopista. Allí tenemos un operativo que todavía está dejando una restricción parcial y demora, sobre todo para enlazar desde Richeri. Con tránsito intenso también en la General Paz, Mano del Río, en las zonas de Mataderos y Liniers, la autopista del Oeste lenta desde Ituzaingó y la autopista Panamericana desde la unión de los ramales Pilar y Campana hasta Camino Buen Aire con bastante congestión. El resto de los accesos, por lo menos a esta hora, sin grandes inconvenientes. En cuanto a servicios, a esta hora también trenes subte premetro funcionando sin problemas. En 30 minutos actualizamos todo lo que pase.
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0: Amanece de a poco en este jueves 20 de agosto y para dar paso a una nueva hora de clásicos en Aspen 102.3, Cutting Crew, I Just Died in Your Arms.
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0: 7 de la mañana, 3 minutos, la temperatura en Buenos Aires, 8 grados, 8 décimas. El presidente Milei cerrará el Council of the Americas en una jornada que reunirá empresarios, ministros y gobernadores. La 23ª edición del evento se realizará hoy en el Hotel Alvear, comenzará a las 8:15 en la mañana y tendrá al presidente como último orador con una exposición prevista para las 12:30. Fútbol, Copa Libertadores, Platense sigue haciendo historia. El conjunto de Martín Palermo le ganó a Coquimbo en Chile en la definición por penales luego de empatar sin goles en el partido y pasó así a cuartos de final del torneo. 8 grados 8 décimas la temperatura en Buenos Aires, humedad 95%. El cielo está nublado.
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Todos los clásicos en la mañana de este jueves en Aspen 102.3, la música de The Beatles, Can't Buy Me Love, a las 7 y 12 en esta mañana con 8 grados 8 décimas de temperatura en Buenos Aires, la humedad 95%, ya está amaneciendo de a poco, el cielo nublado con neblinas y en minutos, quédate porque vamos a actualizar toda la información del tránsito. Ahora te propongo escuchar a Blind Melon. No Rain en Aspen 102.3.

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1: 7 de la mañana, 16 minutos, 8 grados 8 décimas, la temperatura en Buenos Aires, el cielo está nublado y el tránsito a esta hora, ¿cómo está, Iván?
2: Bueno, cargado en cuanto a accesos y sigue la demora importante en la conexión Richeri de Lepeane, un incidente más temprano también en Perito Moreno, que está dejando todavía congestión para enlazar con la 25 de mayo, muy lenta la General Paz, mano Río de la Plata, desde la zona de Liniers hasta el acceso norte, con carga intensa en Panamericana, para quienes vengan desde el norte, demoras desde la unión de los ramales Pilar y Campana hasta Avenida Márquez, hay un reporte de incidente que está dejando por allí bastante congestión y dejando demoras también en el ramal Tigre mano a la ciudad, con carga intensa desde Pisangón, la autopista del oeste, y con buena marcha en el resto de los accesos. Se va cargando ya el centro porteño, el bajo, las principales avenidas de la ciudad con tránsito intenso. En Avenida El Libertador y Libertad, un choque entre un auto y una moto, hay un corte parcial en la zona. Y en cuanto a los servicios, trenes, subtes, premetros siguen funcionando sin problemas en esta mañana. En 30 minutos actualizamos la información.
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Todos los clásicos para acompañarte en la mañana de este jueves en Aspen 102.3, WAM, Careless Whisper, a las 7:28. Y hablamos del dólar en la cotización para el comienzo de esta jornada. El oficial minorista, 1.466 pesos con 56 para la compra y 1.517 con 54 para la venta. En el segmento mayorista, 1.497 pesos, y el dólar blue, 1.540 pesos para la compra y 1.560 para la venta.

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1: 7 de la mañana, 31 minutos. La temperatura en Buenos Aires, 8 grados 9 décimas. Humedad 94%. El cielo está nublado y el pronóstico indica para hoy cielo parcialmente nublado a partir de la tarde, con una máxima estimada en 17 grados. Mañana viernes, a las puertas del fin de semana, cielo parcialmente nublado, una mínima de 7, una máxima de 13 grados. ¿Y qué va a pasar el fin de semana? Sábado, con cielo algo nublado, mínima 4, máxima 13 grados. El domingo, condiciones similares, con cielo parcialmente nublado, mínima 5, máxima 13 grados.

En la mañana de este jueves escuchás Aspen 102.3 Bangles Manic Monday. 7 de la mañana, 39 minutos y se viene la segunda escala del Aspen Sports Tour y esta vez te llevamos a Nueva York para vivir el 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

0: 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Escuchabas a Sting, We'll Be Together.
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0: Sobrevolamos la ciudad a 15 minutos de las 8 en esta mañana. 8 grados 9 décimas la temperatura actual en Buenos Aires. Humedad 94%. El cielo está nublado. Alguna que otra neblina por allí. Y la información del tránsito en este preciso momento a cargo de Iván Nedoc.
2: Bueno, atención porque tenemos algunos incidentes complicando el tránsito en la ciudad. En Avenida del Libertador y Libertad, un choque entre un auto y una moto y un corte parcial por un operativo del SAME. También tenemos un choque similar en Concepción, Arenal y Conesa. Un incidente entre un camión y un auto en la autopista 25 de Mayo, altura Avenida de la Plata. Tenemos también allí restricción y demoras mano al centro. Carga intensa también en la General Paz, mano al río en todo su recorrido, con bastante congestión ya y todavía en el resto de los accesos, Panamericana, la autopista del Oeste, la conexión Richeri de Arepiana y también la autopista Buenos Aires-La Plata desde el acceso sudeste. En cuanto a los servicios, trenes subtes premetro siguen funcionando sin inconvenientes en esta mañana. En 30 minutos actualizamos todo lo que pase.
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6: Todo tiene que ver con esta política de respaldo a la institución policial. Todo conduce ahí. Esta profesionalización, este respaldo. Siempre digo, yo estoy del lado de las fuerzas de seguridad, con la ley y la constitución en la mano, y estoy en contra del delito. Clarito, lo digo siempre como para que no queden dudas. Y todas estas acciones, como esta de hoy, que es de ampliar un sistema de comunicación de Misión Crítica, permite a la tarea de cada uno de ustedes cuidarlos a ustedes también y poder cuidar mejor a los ciudadanos.
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1: 8 de la mañana, 2 minutos, la temperatura en Buenos Aires, 8 grados 9 décimas. Hay menos vuelos de cabotaje por la crisis económica. Según datos de la Administración Nacional de Aviación Civil, la cantidad de pasajeros que volaron dentro del país en el mes de julio retrocedió un 7% interanual, con 109.000 viajeros menos que en el mismo mes de 2025. En los primeros 7 meses de este año, el cabotaje acumula una contracción del 5%. Tenis, Thiago Tirante sigue ganando en Cincinnati. El argentino se impuso al checo Jakub Mencik y está ya en los cuartos de final del torneo. Luego de haber perdido el primer set, el platense se recuperó y sumó un nuevo triunfo ante un top 20. 8 grados 9 décimas la temperatura en Buenos Aires, humedad 94%, el cielo está nublado con neblina.
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1: 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Comenzamos esta hora exclusiva Smiles con Delas, There She Goes, en Aspen 102.3.

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Viajamos por esta hora exclusiva Smiles en Aspen 102.3 con la música de Prince, Cream, a las 8:14 en esta mañana, y desconectate unos días de la rutina. 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
1: 8 de la mañana, 17 minutos, 8 grados 9 décimas la temperatura en Buenos Aires. El cielo está nublado con neblina y el tránsito, ¿cómo está a esta hora, Iván?
2: Bueno, muy complicado en la autopista Buenos Aires-La Plata. Hubo un choque en el kilómetro 12, mano a Capital, altura Sarandí. El tránsito está frenado prácticamente desde la zona de Berazategui, así que mucha congestión mano a Capital. Kilómetro 25 también hubo un incidente, pero sentido hacia La Plata, con un choque en la 25 de mayo, altura de Avenida La Plata, que está dejando mano al centro bastante congestión, que se traslada a Delepiane y sobre todo a Perito Moreno. También un incidente en Panamericana, altura Camino Buen Aire, que está frenando el tránsito desde la Unión de los Ramales, muy cargada la autopista del oeste desde la zona de Morón, y también la General Paz, mano al río hasta el enlace con Lugones, con tránsito cargado en el centro, en el Bajo Porteño y las principales avenidas de la ciudad. Y en cuanto a los servicios, trenes, subtes, premetro, están funcionando sin grandes problemas a esta hora. En 30 minutos actualizamos todo lo que pase.
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Hora exclusiva Smiles en Aspen 102.3, la música de Billy Idol, Eyes Without a Face. 8 y 28 en esta mañana, 9 grados 7 décimas la temperatura actual en Buenos Aires. Visibilidad reducida por neblinas, ¿eh? En un ratito te cuento qué dice el pronóstico. Ahora Elton John y Britney Spears, Hold Me Closer.

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1: 8 de la mañana, 31 minutos. La temperatura en Buenos Aires, 9 grados 7 décimas. Humedad 92%. El cielo cubierto con neblina y el pronóstico indica cielo parcialmente nublado a partir de la tarde, con una máxima estimada en 17 grados. Donde está lloviendo en este preciso momento es en Concepción del Uruguay, provincia de Entre Ríos, con 11 grados 2 décimas de temperatura. Lluvia débil sobre la ciudad en este momento y un pronóstico de lluvias por la mañana, también por la tarde y mejorando recién hacia la noche con cielo parcialmente nublado. La máxima prevista para hoy en Concepción del Uruguay, 14 grados. Un gran saludo para nuestros amigos allí en la provincia de Entre Ríos que nos escuchan en el 96.5.

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Don't Cry, la música de Guns N' Roses en Aspen 102.3 en esta hora exclusiva Smiles. 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Poco menos de 20 minutos para las 9 en esta mañana. Seguimos ahora con Gazebo, I Like Chopin, en Aspen 102.3.

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1: 15 minutos para las 9 en esta mañana, 9 grados 7 décimas la temperatura en Buenos Aires, el cielo cubierto con neblina y es momento de actualizar la información del tránsito. Momento de Iván Nedoc.
2: Y complicada mañana en cuanto a accesos y en la ciudad por incidentes. Atención porque tenemos demoras importantes en la autopista Buenos Aires-La Plata, prácticamente desde Berazategui hasta la zona de Bernal. Un incidente más temprano, altura Sarandí, está dejando todavía una gran congestión, dos carriles menos y demoras importantes a la altura de Wilde, Bernal, Quilmes. Así que paciencia quienes vengan desde el sur. Otro incidente en la 25 de mayo, altura Parque Chacabuco, está frenando el tránsito, no solo allí, sino también en Perito Moreno y de Lepeane Mano al centro. Americana también lenta desde la unión de los ramales Pilar y Campana hasta la salida Camino Buen Aire, en donde hubo otro siniestro que todavía está dejando bastante congestión. Muy lenta la General Paz, sobre todo Mano al Río, también la autopista del oeste desde la zona de Morón. Cargado el centro porteño, el Bajo, las principales avenidas de la ciudad, choques en Avenida de los Constituyentes y Congreso entre un auto y una moto, otro incidente similar en Estados Unidos entre Tacuarí y Bernardo de Irigoyen, una persona atropellada en avenidas Antártida Argentina y San Martín, está dejando un operativo y corte del SAME en el lugar. Y en cuanto a los servicios, el tren Belgrano Sur Ramal Catán está operando con demoras por neblina, el resto de los trenes, subtes, premetro funcionando sin problemas. En 30 minutos actualizamos todo lo que pase.
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4: El gobierno optimiza el sistema de comunicación policial. El gobernador Claudio Poggi adjudicó la segunda etapa del sistema de comunicación policial, Misión Crítica.
5: Todo tiene que ver con esta política de respaldo a la institución policial. Todo conduce ahí. Esta profesionalización, este respaldo. Siempre digo, yo estoy del lado de la fuerza de seguridad, con la ley y la constitución en la mano, y estoy en contra del delito. Clarito, lo digo siempre como para que no queden dudas. Y todas estas acciones, como esta de hoy, que es de ampliar un sistema de comunicación de Misión Crítica, permite a la tarea de cada uno de ustedes cuidarlos a ustedes también y poder cuidar mejor a los ciudadanos.
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ahora exclusiva Smiles en Aspen 102.3 de Depeche Mode, Never Let Me Down Again. Pocos minutos quedan para las 9 en esta mañana y desconectate unos días de la rutina. 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Cerramos esta hora exclusiva con Duran Duran, Come Undone, en Aspen 102.3.

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2: 9 de la mañana, 2 minutos. La temperatura en Buenos Aires, 9 grados 7 décimas. Alerta por un error en Telepase. Denunciaron cobros de hasta 155 mil pesos en la Richeri. El cargo habitual de 1.548 pesos llegó a multiplicarse por 100. La empresa recomendó revisar los movimientos y reclamar ante cualquier débito irregular. Fútbol histórico. Comenzó el primer torneo sub-12 femenino de AFA. El campeonato abre una nueva rama en la formación de futbolistas en los clubes y se trata de un paso clave en el desarrollo de la disciplina. 9 grados 7 décimas la temperatura en Buenos Aires, humedad 92%, el cielo está cubierto con neblina.
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Las 9 de la mañana con 6 minutos en la República Argentina. Bueno, ¿qué tal? ¿Cómo están? Muy, pero muy buenos días para todos ustedes. Aquí estamos comenzando nuevamente una conexión a Aspen a través de Cadena de Noticias en el 106.1 de tu dial. Comenzando una mañana con un cielo realmente espectacular. Está completamente despejado en San Luis Capital. Así más o menos viene el tema del clima. 14 grados 6 décimas tenemos en este momento, en este día jueves. Bueno, con una máxima para el día de hoy de agradables 24 grados en lo que es San Luis y el Gran San Luis. En la Villa de Merlo, en este caso, donde estamos en 97.7 del dial, tenemos 9 grados, una décima y una máxima de 24 para el día de hoy, al igual que también en el 100.9, por supuesto, allí en Quines, que tenemos en este momento también 9 grados, una décima, y esa va a ser la máxima también de alrededor de 23, 24 grados el día de hoy. Mi nombre es Gabriel Alejandro Valdés, junto con Eduardo Zúñiga en producción y redes y Gustavo Ortubia en la musicalización, hacemos este equipo de Conexión Aspen. Bienvenidos sean todos.

¿Qué tal? ¿Qué te parece? 9:14 en la República Argentina y estamos escuchando con junto a George Harrison esta canción llamada Tengo mi mente puesta en vos. Así se llama este single que pasa a esta hora. 9:14 ya en la República Argentina. Tiempo de informarnos. Quiero aprovechar de mandar saludos, en este caso a Ramón, con quien tuvimos una muy linda charla cuando veníamos hacia la radio. Ahí veníamos conversando ahí un poco y charlando un poco de la vida y de todo, ¿no? Con esta mañana tan linda que tenemos en San Luis Capital el día de hoy, como te contaba. Bueno, en la información, a modo título, guía Guadalupe cómo funciona el protocolo de búsqueda de niños desaparecidos en San Luis, es uno de los principales títulos. Por otro lado, el gobernador Claudio Poggi, junto, en este caso, al intendente Gastón Issa, inauguraron la repavimentación y puesta en valor integral de la avenida Juan Gilberto Funes. El evento se llevó a cabo el día de ayer y se lo puede ver tanto al intendente Gastón Issa como al gobernador, junto a lo que fue la inauguración y también con los vecinos. También nunca se dio esto en San Luis. El gobernador valoró la coordinación entre seguridad y la justicia para hallar a la nena que había desaparecido días atrás. Villa Mercedes Racing volvió a sonreír frente a Belgrano y avanzó en la Copa Argentina. Por otro lado, Diego Milito fue hasta la casa de un hincha en Villa Mercedes y le cumplió el sueño de ver a Racing por primera vez en su historia. Más inversión en Vaca Muerta. Aprobaron un nuevo RIGI por 6.400 millones de dólares para la producción de petróleo. Es una oportunidad histórica. La Unión Cívica Radical respaldó la reforma constitucional. Yategui, los fiscales apelaron el sobreseimiento de Sofía Clerici y piden investigar su patrimonio. Jóvenes ciclistas puntanos competirán en el máximo torneo nacional de pista. Y en Juana Coslay, el acusado de matar a un hombre de un disparo en la cabeza y balear a su hermano irá a juicio. Piden 20 años de prisión. En la música a esta hora de la mañana, a las 9:16, nos quedamos con esta canción llamada History. Esto es My Tie, sonando en Conexión Aspen.

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es el nombre de la canción, Pink, y la canta Aerosmith aquí en la mañana de la radio. Espectacular, genial realmente esto, para que lo puedas disfrutar, para que puedas compartir junto a nosotros en la mañana. Hoy tenemos un programón. Hoy jueves, ya, ¿cómo ha pasado esta semana? Rápido, realmente. Bueno, todo está pasando rápido. Si te pones a pensar cómo viene absolutamente todo ha pasado rápido. ¿De qué hablamos el día de hoy en la mañana? ¿De qué hablamos esta mañana? Bueno, realmente va a ser un programa para recordar y recordar bastante. ¿Por qué? Porque mira, yo te cuento, en mensajes ya están llegando un montón y hasta tenemos audios el día de hoy. Bueno, la producción junto, bueno, con nosotros ayer hablamos y decidimos que hoy vamos a hablar un poco de música, de cine en Aspen, pero también de series también, porque hoy te podés ganar un par de entradas para el cine más un balde de pochoclo para canjear junto con dos gaseosas. Y aparte de eso, otra persona se va a llevar dos entradas para el cine. Bien, ¿qué es lo que pasa el día de hoy? Bueno, vamos a recordar series y vamos a escuchar las canciones también que aparecían precisamente en la pantalla, siempre y cuando vayan con el estilo de la radio, está claro, ¿no? ¿Qué serie recordás de tu infancia o adolescencia y qué canción? Bueno, te cuento que por acá, mira, ya Carlos, por ejemplo, nos ha enviado un audio que lo vamos a estar escuchando en breve, pero la primera que se viene a la cabeza de la gente acá, por lo que estoy mirando, es la familia Ingalls, por ejemplo. Es una de las que se vienen. Y aparte de la familia Ingalls, aparte de eso también, los Duke de Hazard están diciendo. ¿Se acuerdan? Bueno, mirá, por ejemplo, tengo por este lado a Mari, que dice: ¿qué tal? Buen día, mi serie favorita de la infancia era los Duke de Hazard, dice Mari precisamente. Bueno, lo tengo a Matías por acá, y nos ha mandado el logo, ¿te diste cuenta? No, nos mandó como el afiche. Hola Chucho, ¿cómo estás? Buen día, soy Matías. Recuerdo la serie Miami Vice, dice, de mi infancia. Tremenda, tremenda. Necesito cine. Qué buena música que tenía esa serie realmente, porque al ser una serie y al tener tantas temporadas y tantos capítulos, todas las canciones que iban saliendo, que estaban como de moda, además, iban a aparecer ahí. Así que, bueno, vamos a ver cuáles son las canciones de ahí que van a estar sonando en un rato, seguramente. Algunas vamos a estar escuchando. Así que quédate tranquilo por ese lado, dale. La serie que recuerdo es la familia Ingalls, pero no recuerdo la música. Cuando empezaba tenía un tema como característico, ¿no? Mira, déjame leer dos más y ya después seguimos con música. Hola, ¿qué tal? Buen día, Aspen. ¿Cómo estás? Buen día. Mira, de chica veía poca tele. Solo recuerdo haber visto Verano del 98, claro, es más actual. Ahora, ¿qué canción tenía? Ni idea, dice. Besos, Vivi, 917. Y por acá lo tengo a José, que dice: ¿qué tal? Buen día, Chucho. El tema de Bon Jovi, de la serie Comando Especial. ¡Oh, mirá! Le das un mal nombre al amor, era ese, ¿no? Saludos, dice José. Bueno, te mandamos un saludo grande, José, para vos también. Gracias por estar del otro lado y por compartir con nosotros en la mañana del día de hoy también. Dale, ¿ok? A ver, en música, nosotros a esta hora, luego vamos a estar con música de cine y todo lo demás, a quedarse tranquilos que se viene con todo. Mientras tanto, esto.

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0: Es el nombre de la canción, Somebody, se llama el single que canta el canadiense Bryan Adams a esta hora de la mañana. Che, qué bueno esto, por favor, cuánta gente comunicándose con nosotros el día de hoy. Y qué contento que nos pone todo esto a nosotros, porque vos estás, pero a pleno del otro lado disfrutando. Obviamente el 106.1 del dial, disfrutando de cadena.
1: Series,
0: sí.
1: Pusiste en la consigna, recuerdo ver Amigos son los amigos por Telefe.
0: Sí, me acuerdo.
1: Que encima tenía esa de Friends to be Friends, la de Queen. Buenísima.
0: Claro. Sí, sí.
1: Soy Carlos 638, un saludo grande.
0: Trabajaba Pablo Rago y Carlín Calvo en esa serie que decís vos. Es una serie argentina, ¿no? Y que realmente como que llamaba mucho la atención porque tenía, bueno, esta canción. De allí salieron algunas frases que fueron como clásicas, ¿no? Cuando pasaba algo y decía, che, pero vos estás seguro que vas a hacer esto, como para que vos te quedaras tranquilo, el personaje de Carlín Calvo siempre lo miraba a Pablo Rago, que le decía, pibe, vos fumá, le decía, viste, como diciendo, quédate tranquilo. Bueno, allí nació precisamente eso, desde allí. Bueno, cuántos mensajes que ya hemos leído, cuántos mensajes y cuántas series que tenemos. Arrancamos con esto, ¿te parece? Nos ponemos en marcha con todo. Friends to be friends. Amigos serán amigos. Queen.

Saludamos a la gente que está todos los días junto a nosotros aquí en la mañana. 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Los chicos de SEAT, el saludo grande como siempre, por supuesto. Gracias por estar. 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Ya te voy a estar leyendo en un ratito nada más, a estar muy atentos con todo esto, porque también nos tenemos que informar y también, por supuesto, vamos a estar con canciones que van un poco más arriba algunas, como por ejemplo esta que va a empezar a sonar ahora a continuación. Esto es Technotronic, Pump Up the Jams. ¿De qué película? Space Jams. ¿Lo recuerdan?

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1: Lo importante era encontrar a Aitana, y eso es lo que logramos. El Procurador General de San Luis, Eduardo Cadelago Filippi, valoró el trabajo realizado para hallar con vida a la niña de 3 años, que fue intensamente buscada por las fuerzas de seguridad en la zona oeste de la ciudad capital.
2: Hoy por hoy el tema importante que era encontrar a Aitana ya está logrado. Aitana estuvo, no sé si le habrán dado el acta, pero... estamos esperando la confirmación, pero quedó en observación, pero fue una cuestión de mera precaución porque estaba en perfecto estado de salud, fue exhaustivamente evaluada en el lugar, en la ambulancia que concurrió, así que eso lo vamos a ver. En relación al resto de la cuestión, bueno, veremos si surge alguna otra cuestión de ahí.
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Martina Live, se llama la canción que pasa a esta hora. Bee Gees junto a todos ustedes, por supuesto, en la mañana de la radio. Bueno, mira, empiezo a leerte nuevamente porque acá se están desbloqueando muchos recuerdos. Hola, Chucho, recuerdo mi adolescencia. La serie Dawson Crow, ¿la viste esa serie vos? Sí, ¿no? Sí. No es tan clásica, pero está. Con una canción que cantaba Paula Cole. Qué lindos recuerdos, soy Eugenia. Un beso grande, Eugenia, gracias por estar del otro lado. Hola, Chucho, la serie de mi infancia fue Martillo Hammer. Saludo, dice José. Bueno, ayer hablaba un poco yo de esa serie, y también, por supuesto, de todo lo que tenía. Chucho, me desbloqueaste muchos recuerdos. También me acuerdo de la canción de Dido, de la serie Roswell. O también la de Príncipe del Universo. De Queen, de la serie Highlander. Yo tenía un amigo y le decíamos Highlander. Se caía en bicicleta, se caía en todo. Nunca le pasaba nada, era una cosa tremenda. Viste que Highlander tenía como esa posibilidad, ¿no? Bueno, recordamos, ¿te parece? A esta hora nos quedamos con Paula Cole sonando para usted.

Bueno, mira, 19 grados 6 décimas la temperatura actualmente que tenemos sobre San Luis Capital. Yo te cuento que la máxima para el día de hoy va a ser de 24 grados y según lo que indican, para mañana viernes 21 vamos a tener una máxima de 20 grados con cielo completamente despejado, según lo que indica el pronóstico del tiempo. Dale, el sábado va a haber probabilidad de heladas, parcialmente nublado, con máxima de 19, va a bajar un poco la temperatura, y el domingo mayormente nublado con una máxima de 21 grados, según lo que indica la red de estaciones meteorológicas a esta hora de la mañana. 10:34 ya en la República Argentina y nosotros estamos junto a Ferry Casa aquí, por supuesto. ¿Por qué? 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Dos más, y luego de esto te sigo leyendo para saber cuáles son las series. Y enseguida hacemos un bloquecito de División Miami. ¿Te parece? O Miami Vice, como te guste. Mientras tanto, por acá nos quedamos con Ida y Vuelta a la Luna, esto es Savage Garden.

Tal como soy, se llama la canción que pasa a esta hora de la mañana. Un muy buen tema, un muy buen recuerdo. Por supuesto, junto a Air Supply, 10:44 ya en la República Argentina. Qué lindo esto, por favor. Me encanta porque ustedes están pidiendo, más allá de la música que piden, ¿no? Los recuerdos que se desbloquean y todo lo que uno va escuchando, realmente es muy bueno, ¿eh? En todos los estilos lo decimos, ¿eh? Porque por ahí algunos te piden algo un poquito más nuevo, algo un poquito más viejo, qué sé yo, de todo. Y eso es lo que nos gusta, eso es lo que nos encanta aquí en la mañana de la radio. Por acá, mientras, antes de la pausa, nos quedamos con Love Generation, estos Bob Sinclair.

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Nombre de la canción, Torn. Nombre del artista, Natalie Bruglia. Origen australiana, modelo, actriz y también, por supuesto, cantante. Ex novia de Lenny Kravitz, por ejemplo. Si nos ponemos un poco más en su vida más personal, tal vez. Hola, ¿qué tal? Muy buen jueves. Te pido un recuerdo del 2006, si puede ser, de Nelly Furtado. Y yo por acá hablas, un abrazo grande, viejo. Hola, Chucho. Me gustaría la música de la serie Bonanza. ¿Te acordás, Juan, de eso? ¡Qué bárbaro! ¡Qué lindo, qué lindo! Bueno, Diego por acá nos manda fotos. Dice, mira la foto que nos manda. Buenos días, Aspen. Buen día, Chucho. Bueno, ¿qué tal? Che, muy bueno esto que estás enviando, realmente. Esa foto, yo sinceramente no me acordaba de la foto, así como salía, ¿no? Una serie que marcó mi infancia, se llamaba El Gran Héroe Americano. Tenía una canción que me encantaba. Esa serie dice, ahí la vamos a buscar, dale, participo por las entradas, soy Diego. Acá dice, te mando una foto, si no te acordás. Ahora sí, pero mirá, El Gran Héroe Americano, tenés razón, cómo eran los afiches en ese momento y todo, ¿no? Ya vamos a buscar la canción de Diego también y lo que nos están pidiendo. ¿Saben qué encontré por acá? Vieron que hoy en día, con esto de tener más allá la música, además uno va buscando en las distintas plataformas y demás, y encontré unas listas que directamente dicen, dice División Miami, Miami Vice, así, de una, pero de una, de una. Y aparece como un recuerdo de todas las canciones que tenía, de hecho, incluso algunas que, bueno, obviamente eran simplemente. Mirá, esta es la de la apertura, por ejemplo. No sé si le recordaban esta a ustedes, que la hacía Jan Hammer. ¿Te acordás que aparecían los flamencos y todas las Ferraris, eso? ¿Ustedes vieron acá en producción? ¿Viste alguna vez una serie de División Miami, una cosa así? No, nunca. Bueno, estaba Crockett también. ¿Se acuerdan que era uno de los protagonistas? Y esta era la canción de él. Siempre era traje, si podía ser todo, si podía ser negro así, ¿no? O un traje o un saco blanco, con mucha playa, mucho auto convertible y Ferrari blanca, está claro, ¿no? Es así el tema. Bueno, el asunto es que habían muy, pero muy buenas canciones, muy, muy buenas. Por ejemplo, siempre salía mucho Phil Collins, salía mucho John White, salía Ruth Ballas, que hemos escuchado nosotros acá, Frankie Goes to Hollywood, Glenn Frey también. Mira, vamos a ir como chequeando un poquito, por ahí, un poquito, así nada más. Algunas de las canciones. Y después vamos a tener algunos de los grandes éxitos. Vamos a hacer un 2x1. ¿Te parece? Mira, escucha. El que salía mucho, como te decía, también era Phil Collins con grandes éxitos. Esto es Take Me Home, ¿no? Si no mal recuerdo, ¿sí? Bueno, mira, vamos a quedarnos con esta canción y luego de esto vamos a estar con otro de los grandes éxitos que aparecía allí en esta gran serie. Vamos a tratar de poner una canción que suene en la radio, pero que no tanto. Pero bueno, alguna vamos a encontrar. Sí.

¿Qué tal? ¿Qué te parece? Dilo tal como es, se llama la canción, la canta Don Johnson. ¿Cuántos recuerdos de la pista de baile? Es así el tema. Buen día, Chucho. Tenías en tu casa solo cuatro canales, la tele en blanco y negro, y si tu padre o madre movían la antena al canal 2 de La Plata. Series, combate de la Segunda Guerra, claro, las calles de San Francisco, el hombre nuclear, la mujer maravilla, Dallas, el santo, qué buena, por favor. Y también, bueno, muchos recuerdos, dice Robert por acá, que claro, por supuesto, llegan y que nosotros compartimos con todos ustedes. Che, qué bueno esto, por favor. 11 de la mañana con 12 minutos en la República Argentina. Tengo audios que ya los vamos a estar escuchando enseguida y por supuesto vamos a seguir con todos ustedes disfrutando de la mañana de la radio y de buenas canciones. Ahora es tiempo de hacer un 2x1. Un 2x1 que hace un ratito teníamos ganas de hacer y que tiene que ver con esta gran banda llamada Kool & The Gang. Lo primero que vamos a escuchar es esta gran canción, Celebration. Luego de esto nos vamos a quedar con otro de sus grandes éxitos, por supuesto, que es Fresh, aquí en la mañana de la radio.

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0: todo bien. Vamos a escuchar dos canciones a continuación. La primera pertenece a Fatboy Slim y la segunda pertenece a Deep Air, y la canción se llama Bittersweet Symphony, que apareció en Generación X. Es una canción que de hecho marcó a muchísima gente y es una de las más conocidas que tiene Deep Air, y de hecho su frontman, estamos hablando de Richard Ashcroft, bueno, después ya tuvo una carrera como solista, hizo Song for Lover, Canción para los Amantes, un muy buen disco como solista, pero nunca volvió como a tener ese mismo éxito. Hola, ¿qué tal? Buen día. Quisiera participar por los sorteos. Yo me acuerdo de los ositos cariñosos y de los pitufos. Oh, Dios, los pitufos, no. Viste que decían que eran malignos en un momento. Hay que tener cuidado. Acá en San Luis había que tener cuidado con los pitufos. Sí. Eran complicados, salían de la nada encima, viste, claro. O sea, eran un tipo como los gremlins, más o menos, ¿no? Es una cosa así, como que salían de la nada, de la nada. Bueno, acá estamos a pleno cuando vos en la mañana de la radio, che, y compartiendo, por supuesto, un montón de novedades más. Tengo audios a esta hora que me vienen llegando y que, bueno, queremos compartir, por supuesto, con todos ustedes. Dale, a ver qué tengo por acá. Hola, ¿qué tal? Buen día.
1: Hola, buen día, Chucho.
0: ¿Qué tal?
1: ¿Cómo estamos?
0: ¿Todo bien?
1: Qué lindo día hoy, ¿no?
0: ¡Oh, hermoso!
1: Bueno, te voy a decir que mi serie recordada de chico es La Familia Ingalls.
0: Mirá.
1: ¿Te recuerdas?
0: Sí.
1: La Familia Ingalls.
0: Sí.
1: Linda serie.
0: ¿En otros lugares?
1: Y bueno, el tema... Bueno, tengo mucho en la memoria, pero... ¿Qué cantan los niños de José Luis Perales?
0: Ah, mirá.
1: Me encantó.
0: Sí, lamentablemente. Un abrazo grande. No es del estilo de la radio, ¿viste? Pero bueno, igual. Tengo otro por acá que me están pidiendo también. Ya te leo en un ratito. Por acá lo prometido. Primero, Fatboy

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1: Lo importante era encontrar a Itana, y eso es lo que logramos. El procurador general de San Luis, Eduardo Cadelago Filippi, valoró el trabajo realizado para hallar con vida a la niña de 3 años, que fue intensamente buscada por las fuerzas de seguridad en la zona oeste de la ciudad capital.
2: Hoy por hoy el tema importante que era encontrar a Itana ya está logrado. Itana estuvo, no sé si le habrán dado el acta, pero estamos esperando la confirmación, pero quedó en observación, pero fue una cuestión de mera precaución porque estaba en perfecto estado de salud, fue exhaustivamente evaluada en el lugar, en una ambulancia que concurrió, así que eso lo vamos a ver. En relación al resto de la cuestión, bueno, veremos si surge alguna otra cuestión de ahí.
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Bueno, ganadores avisados aquí en la mañana de la radio, 11:51, casi estamos llegando al final. Esto es Tear for Fear, sonando en Conexión Aspen junto a todos ustedes. 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Gustavo Ortubi en la musicalización, Eduardo Zúñiga en producción y redes. Como siempre, mi nombre es Gabriel Alejandro Valdés y los espero mañana, último día de la semana. Supertramp, la canción lógica. Chao, que lo pasen bien.

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En la portada del cuarto disco de estudio de Led Zeppelin, no aparecía el nombre del grupo, ni el título del álbum, ni nada que lo identifique. De allí que se refiere a este trabajo como Led Zeppelin 4, un disco que en 1971 redefinió el hard rock de la mano de grandes riffs de guitarra como Black Dog, o el comienzo inolvidable de Stairway to Heaven, temas grabados en el ADN de todos los grupos que surgieron posteriormente. Entre sus canciones, este himno definitivo llamado Rock and Roll. Y no puede haber un título más apropiado para este tema, que contaba con un riff inolvidable de Jimmy Page. Led Zeppelin, Rock and Roll.

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to Be Your Girl, Madonna Clásicos en Aspen 102.3. Ya sabes que todos los clásicos siguen estando acá en Aspen. Y también está Marcelo Seminara en la operación técnica, como todos los días, para poner la mejor música de todos los tiempos. Yo soy Matías Berlín y ya sabes, en esta tarde gris en la ciudad de Buenos Aires, vas a escuchar todas esas canciones que siempre, siempre querés volver a disfrutar. En esta hora que acaba de comenzar, vas a escuchar a Coldplay, a U2, lo nuevo de Cien Spyro, Jamiroquai y mucho más. Ahora Blondie, Call Me en Aspen.

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0: 13:30, la hora en la República Argentina, 14 grados 3, la temperatura en la ciudad de Buenos Aires, cielo mayormente nublado y una máxima que podría llegar a los 17. Se mantiene el buen tiempo por varios días, adelanta el Servicio Meteorológico Nacional, mañana viernes mínima de 7, máxima de 13.

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nuevo en la radio de los clásicos, en Aspen 102.3. Escuchás esta canción que forma parte de la banda de sonido El Diablo Viste a la Moda 2. Ella es Sienna Spyro y esto es Material Lover.

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0: musical para esta hora en Aspen 102.3 con Doechii, Anxiety.
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0: Es la hora 14, un minuto, la temperatura en la ciudad, 14 grados. BTV en CABA habilita nuevos talleres y cambia el sistema para hacer la revisión. Mientras a nivel nacional la transformación está frenada por una nueva cautelar, la Ciudad Autónoma de Buenos Aires avanza con su propia ley sancionada en la legislatura y promulgada el 15 de julio. Desde el 1 de septiembre se podrán inscribir talleres particulares a través de la plataforma implementada en la página oficial del gobierno de la ciudad. Aeroparque cerrará por 2 días. Las operaciones estarán suspendidas desde las 9 horas del martes 25 de agosto hasta las 16 horas del jueves 27. Por ello, entre el 50 y el 60% de los vuelos programados, tanto domésticos como internacionales, serán trasladados al aeropuerto de Ezeiza, cuya actividad se espera que aumente un 80%. El cierre será debido a tareas de mantenimiento preventivo en la pista. Es la hora 14, un minuto, la temperatura en la ciudad 14 grados. Se espera buen tiempo para el resto de la jornada y también para los próximos días.
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0: Comienza una nueva hora. Quédate para escuchar a Aretha Franklin, a Ed Sheeran, a Queen y mucho más. Ahora Gloria Gaynor. Can't take my eyes off you.

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1: Lo importante era encontrar a Itana, y eso es lo que logramos. El procurador general de San Luis, Eduardo Cadelago Filippi, valoró el trabajo realizado para hallar con vida a la niña de 3 años, que fue intensamente buscada por las fuerzas de seguridad en la zona oeste de la ciudad capital.
2: Hoy por hoy, el tema importante que era encontrar a Itana ya está logrado. Itana estuvo, no sé si le habrán dado el acta, pero estamos esperando la confirmación, pero quedó en observación, pero fue una cuestión de mera precaución porque estaba en perfecto estado de salud, fue exhaustivamente evaluada en el lugar, en una ambulancia que concurrió, así que eso lo vamos a ver. En relación al resto de la cuestión, bueno, veremos si surge alguna otra cuestión de ahí.
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Las 2:30 de la tarde. Sigue un poco gris esta tarde en la ciudad de Buenos Aires, pero tiene muchos clásicos. 14.3 la temperatura en estos momentos. Se espera buen tiempo para el resto de la jornada. Una máxima que podría llegar hasta los 15 grados. Mañana también buen tiempo, con un leve descenso de la temperatura, mínima de 8, máxima de 13.

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0: Es la hora 15, un minuto, la temperatura en la ciudad, 13 grados. Marcha de los endeudados. Las centrales sindicales, CGT, UTEP y las dos CTA se movilizan hoy al Ministerio de Economía para exigir respuestas ante el endeudamiento de los hogares, con el objetivo de visibilizar una crisis de morosidad. De acuerdo con datos del Banco Central de la República Argentina, la tasa de incumplimiento en préstamos a hogares alcanzó el 12,7% en junio de 2026. La Corte Suprema intervendrá en el conflicto por la reelección de Gildings Frank en Formosa. El máximo tribunal declaró la competencia originaria tras una demanda opositora y asume el control de la causa que cuestiona la reforma constitucional provincial que permitiría una nueva postulación del actual gobernador para el periodo 2027-2031. Es la hora 15, 2 minutos. La temperatura en la ciudad, 15 grados. Se espera buen tiempo para el resto de la jornada.
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0: Un clásico que fue reformulado y publicado en 1985 para su álbum Behind the Sun por Eric Clapton, es lo que vamos a compartir ahora en Aspen 102.3. Eric Clapton, Knock on Wood.

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clásicos en Aspen 102.3. ABBA Dancing Queen a las 3:30 de la tarde. La temperatura en estos momentos está muy alta, 17.4. La máxima, hemos superado la máxima de 17 prevista para hoy. Mañana viernes también buen tiempo y también algo de sol como tenemos ahora en Buenos Aires. Mañana viernes entonces, algunas nubes, mínima de 7 y máxima de 13.

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1: En la hora 16, un minuto, la temperatura en la ciudad 17 grados 4 décimas. Desarticularon una red que operaba en San Martín y Ezeiza y proveía de licencias de conducir y DNI falsos. Durante un mega operativo, agentes de la División Antifraude de la Policía Federal Argentina detuvieron a 11 personas y allanaron dependencias municipales y la Agencia Nacional de Seguridad Vial. Temblor en Perú. El Instituto Geofísico de Perú informó de un sismo de magnitud 4.8 hoy a las 5:28 de la madrugada en la región de Lima, con epicentro localizado a 42 kilómetros al suroeste de Lurín y a una profundidad de 42 kilómetros también. Cerca del mediodía se registró un nuevo movimiento en la zona de Ayacucho, en ese país, de 7,2 grados. Es la hora 16:02, la temperatura en la ciudad 17 grados 4 décimas. Se espera buen tiempo para el resto de la jornada y los próximos días.
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1: Lo importante era encontrar a Itana, y eso es lo que logramos. El Procurador General de San Luis, Eduardo Cadelago Filippi, valoró el trabajo realizado para hallar con vida a la niña de 3 años, que fue intensamente buscada por las fuerzas de seguridad en la zona oeste de la ciudad capital.
2: Hoy por hoy el tema importante que era encontrar a Itana ya está logrado. Itana estuvo, no sé si le habrán dado el acta, pero estamos esperando la confirmación, pero quedó en observación, pero por una cuestión de mera precaución, porque estaba en perfecto estado de salud, fue exhaustivamente evaluada en el lugar, en la ambulancia que concurrió, así que eso lo vamos a ver. En relación al resto de la cuestión, bueno, veremos si surge alguna otra cuestión de ahí.
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0: Casi las 4:30 en la República Argentina, 19 grados la temperatura en la ciudad de Buenos Aires, con cielo ligeramente nublado. La humedad 44%, se espera buen tiempo para el resto de la jornada y para los próximos días. Mañana viernes, algunas nubes, algo de sol, mínima de 7, máxima de 13.
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1: Es la hora 17, la temperatura en la ciudad, 17 grados. La actividad económica avanzó 0,8% en junio y acumuló una alza del 1,9% en el primer semestre. Tras la caída de mayo, el INDEC informó que el estimador mensual de actividad económica tuvo un avance interanual del 2,7% en el sexto mes del año. El dólar se mantuvo estable y el blue cortó una racha de 4 alzas consecutivas. La divisa mayorista cerró a 1.497 pesos con más de 500 millones negociados. Al público permaneció a 1.515 pesos para la venta en el Banco Nación. Es la hora 17, la temperatura en la ciudad 17 grados. Se espera buen tiempo para el resto de la jornada y también para los próximos días.
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1: Cargo es el segundo álbum de estudio de la banda Men at Work y es el disco que tenemos hoy para compartir con vos en la bandeja de Aspen 102.3, que fue publicado en 1983. Lo vamos a poner del lado A, le ponemos la púa en la segunda banda para escuchar el sonido del vinilo de Men at Work, Overkill.

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1: 5:30 de la tarde en toda la República Argentina. 18.8 la temperatura en estos momentos en la ciudad autónoma de Buenos Aires, con cielo ligeramente nublado. Una hermosa tarde para disfrutar los clásicos. Mañana viernes, mínima de 7, máxima de 13, con condiciones similares a las del día de hoy.

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Lo nuevo de James Blunt en Aspen 102.3. Lo que escuchás se llama Tastes Like Summer.

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0: final para esta hora en Aspen 102.3 con Aha, You Are The One.
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0: Viajamos en el tiempo y en el espacio. Y ahora estamos en abril de 2024, en el London Palladium, en el mes de abril. Viendo en vivo a la Bananarama haciendo este medley. You Spin Me Around Like a Record. Venus.

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1: 19 minutos pasaron de las 18 horas y ya estamos conectados con Iván Nedoc para enterarnos lo que está pasando en este regreso. Hola, Iván.
2: Hola, Mati. Buenas tardes para vos y para todos. Un regreso con tránsito complicado en estos momentos hacia el norte. Demoras muy importantes en la autopista Ilia y en Cantilo para enlazar con la General Paz. Hay gran congestión y un reporte de incidente a altura Avenida Cabildo, con demoras también en Panamericana. Mano Norte, gran congestión como es habitual hasta la zona de Bulón, y también con demoras por un siniestro en el enlace de Panamericana con la General Paz hacia Capital, con demoras también importantes en la General Paz, muy lenta mano al Riachuelo, carga intensa también hacia el Río de la Plata y un reporte de incidente a altura Constituyentes, con demoras también en Perito Moreno, carga intensa en la autopista del Oeste hasta la zona de Aedo y retrasos en Delepiane hacia Provincia, con bastante congestión en los cruces de los puentes La Noria, Alsina y Puente Pueyrredón, cargado el centro, el bajo y las principales avenidas de la ciudad. En cuanto a los servicios, trenes, subtes y permetro, están funcionando sin grandes problemas a esta hora. En 30 minutos actualizamos todo lo que pase.
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4: 6:30 de la tarde. Algo de sol en la ciudad de Buenos Aires. Casi 19 grados en la temperatura, la humedad 43%. Se espera buen tiempo para esta noche y también para el día de mañana. Mañana mínima de 7, máxima de 13. El fin de semana también con buen tiempo y máximas y mínimas similares.

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1: 14 minutos nos separan de las 7 de la tarde. Empieza a caer el sol en la ciudad de Buenos Aires y estamos nuevamente conectados con Iván Nedoc para actualizarnos sobre lo que está pasando en la ciudad en este regreso. Hola, Iván.
2: Hola, Mati. Sigue complicada la salida del norte en la autopista Ilia, Cantilo, el enlace con la General Paz y Panamericana. Es muy cargada esta hora, también con demoras importantes en Perito Moreno, desde Parque Avellaneda, el acceso oeste lento hasta la zona de Aedo. En el acceso oeste, kilómetro 42, altura Álvarez, mano a capital, hay una reducción de un carril por tareas de luminarias. Tenemos también carga intensa en Delepiane y en los cruces de los puentes La Noria, Alsina y Puente Pueyrredón. En cuanto a la ciudad, tránsito intenso en el centro, en el bajo, las principales avenidas con carga todavía bastante intensa. Y en cuanto a los servicios, trenes, subtes, premetro, están funcionando de acuerdo a sus cronogramas habituales. En 30 minutos actualizamos todo lo que pase.
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1: Es la hora 19, la temperatura en la ciudad 17 grados 6. El riesgo país volvió a subir y superó los 530 puntos ante las turbulencias internacionales. La presión sobre las tasas en los Estados Unidos y la suba del petróleo empujó a bajas de hasta 1,3% en Wall Street. Los bonos argentinos perdieron 0,7% y los ADR tuvieron un cierre mixto. El Banco Central compró 89 millones de dólares en el mercado y las reservas alcanzaron un máximo en 7 años. Preocupación por las inundaciones en Santa Fe. Los campos en el norte de la provincia están anegados, mientras que los ganaderos mueven los animales con el agua al cuello. Se espera que lleguen los meses con mayor cantidad de precipitaciones en la zona por el fenómeno climático. Hace más de 3 meses que los productores están sacando animales debido a que ingresó mucha agua, explicó el presidente comunal de La Gallareta, Fernando Nicola. Es la hora 19, un minuto, la temperatura en la ciudad 17 grados 6 décimas. Se espera buen tiempo para el resto de la jornada y para los próximos días.
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1: 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Gabriel López Fernández en la operación técnica, Pablo Rojas preparado para acompañarte en la recta final de la jornada. Yo soy Matías Berlín, volvemos a encontrarnos mañana con los mejores clásicos de viernes para prepararnos para el fin de semana. Vas a escuchar en esta hora a Bob Marley, a Aerosmith, también vas a escuchar a New Order y mucho más. Te quedas con Starship, We Built This City. Chau, nos encontramos mañana.

Clásicos en Aspen 102.3 a las 7 de la tarde, 13 minutos en toda la Argentina. ¿Cómo estás? Bienvenido a este tramo del día en este jueves 20 de agosto. Vamos a acompañarte con la mejor música del mundo hasta la 1 de la mañana. Gabriel López Fernández está en los controles. Yo soy Pablo Rojas. La música de Everything But The Girl, escuchábamos Missing, cuando hay 17 grados 6 décimas de temperatura en esta tarde. El cielo está algo nublado. En un rato vamos a repasar el pronóstico para saber cómo va a estar lo que queda de la semana y también el fin de semana que se viene. Alan Parsons Project en la música en Aspen. Don't Answer Me.

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0: 7:17. Iván Nedoc, ¿cómo estás? Buenas tardes. ¿Qué pasa con el tránsito a esta hora?
2: Pablo, buenas tardes para vos y para todos. Seguimos con mucha congestión en la autopista Ilia y en Cantilo hacia el norte. Es que hay demoras por un incidente en el enlace con la General Paz, que está presentando en estos momentos un incidente a altura Zapiola, frente a lo que es la cancha de Platense. Hay gran congestión en la zona, así que, bueno, paciencia quienes estén circulando por allí, porque está frenado el tránsito hacia el norte. También con bastante congestión panamericana hasta la zona de Martínez, en la General Paz cargada Manuel Riachuelo, y también el enlace de Perito Moreno con la autopista del oeste hasta la zona de Aedo. Carga intensa en el cruce de Puente La Noria hacia el sur. Hay algo de demora a la altura de Quilmes en la autopista Buenos Aires-La Plata, sentido hacia La Plata, justamente a la ciudad de las Diagonales, con tránsito intenso también en el ramal Tigre panamericano, un choque en el kilómetro 26 hacia el norte. Y en cuanto a los servicios, trenes subterráneos Premetro siguen funcionando sin inconvenientes en esta tarde. En 30 minutos actualizamos todo lo que pase.
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1: 7 de la tarde, 30 minutos. La temperatura en Buenos Aires es de 16 grados 5 décimas. El cielo está algo nublado. El pronóstico anticipa para lo que resta de este jueves buen tiempo con cielo algo nublado. Mañana viernes también buenas condiciones para cerrar la semana. 7 grados de mínima, máxima de 12. El fin de semana, buen tiempo. El sábado se espera un día despejado, pero fresco, con mínima de 4 grados, máxima de 12. Y el domingo también buenas condiciones, mínima de 5 y máxima de 13 grados. 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
1: 7:45 PM. Iván Medoc, ¿qué pasa con el tránsito a esta hora?
2: Bueno, sigue demorada la General Paz, mano al Riachuelo, a la altura de Saavedra, un incidente pasando Avenida Cabildo y Maipú. Esto está dejando sobre todo demoras importantes en Cantilo y en la autopista Ilia hacia el norte. Panamericana también lenta hasta la zona de Martínez, también con demoras la conexión de Perito Moreno con la autopista del Oeste y de Lepiane hacia Provincia. El resto de las salidas de la capital federal con buena marcha. En cuanto a servicios, atención, la línea B de subte se está operando con demoras, el resto de los servicios sin inconvenientes. En 30 minutos actualizamos todo lo que pase.
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2: 8:02 p.m. El Banco Central realizó la mayor compra de dólares del mes y las reservas marcaron un máximo en 7 años. La autoridad monetaria adquirió 89 millones y sus tenencias internacionales tocaron el nivel más elevado en la era Milei. El equipo económico fijó como objetivo para este año una acumulación de reservas de entre 10.000 y 17.000 millones. Aeroparque cerrará 2 días para realizar obras en la pista. Será desde las 9 horas del martes 25 de agosto hasta las 16 horas del jueves 27. Por ello, entre el 50 y el 60% de los vuelos programados, tanto domésticos como internacionales, se trasladarán al aeropuerto de Ezeiza. El resto de los servicios fueron cancelados por las aerolíneas. 8:03 p.m. La temperatura en Buenos Aires es de 16 grados 7 décimas. El cielo está ligeramente nublado.
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3: En 1967, las bandas de rock redoblaron la apuesta y buscaron y experimentaron en la música psicodélica. Y los dos mejores ejemplos fueron los Beatles con Sgt. Pepper's Lonely Hearts Club Band y los Beach Boys mediante Pet Sounds. Los Rolling Stones también tuvieron su momento de psicodelia, plasmado especialmente en el disco Their Satanic Majesty's Request de 1977, en gran medida apoyado en el guitarrista Brian Jones, que era el más inquieto a la hora de incorporar nuevos instrumentos como el sitar, experimentación con orquestaciones y arreglos que quedaba claramente plasmada en este corte. The Rolling Stones, She's a Rainbow.

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1: 8 de la noche, 17 minutos. Iván Nedoc, ¿cómo está el tránsito a esta hora?
2: Bueno, atención porque tenemos complicaciones en la autopista 25 de mayo, altura Avenida Boedo, mano a Constitución, a 100 metros de la bajada hay un vehículo incendiándose, hay un operativo de bomberos y del SAME en el lugar, así que precaución a quienes estén circulando por allí. Para salir de la capital federal sigue la congestión en la conexión de Cantilo con la General Paz, hubo un incidente más temprano pasando Avenida Cabildo que está dejando todavía una demora importante en la zona. Panamericana algo lenta, altura Martínez, el resto de las salidas de la capital ya con buena marcha y sin complicaciones. En cuanto a los servicios, se ha normalizado ya la línea B de subtes que estaba operando con demoras. El resto de los trenes, subtes, premetros siguen funcionando sin inconvenientes. Nosotros nos volvemos a escuchar con toda la información del tránsito mañana desde las 6:45 de la mañana. Un fuerte abrazo para todos.
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1: 8 de la noche, 30 minutos, 14 grados, 8 décimas la temperatura en la ciudad. El cielo está algo nublado en esta noche. El pronóstico anticipa para lo que resta de este jueves. Buen tiempo con cielo algo nublado. Mañana viernes la semana va a terminar también con buenas condiciones. Parcialmente nublado, mínima de 7 grados, máxima de 12.

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Lo nuevo también lo escuchás en Aspen 102.3, en este caso con Madonna, la reina del pop, y esta canción que forma parte de su último trabajo en estudio, el esperado Confessions 2, la segunda parte de Confessions on a Dance Floor, y esta canción está en ese disco. Lo nuevo de Madonna en la radio de los clásicos, escuchamos Danceteria.

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0: final para esta hora en Aspen 102.3 a las 9 de la noche. Un minuto con Teddy Swims, The Door.
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0: Y comenzamos una nueva hora de clásicos en esta noche de jueves, escuchando a Rod Stewart, Every Beat of My Heart, en Aspen 102.3.